0: ¿Cómo ven? Muy bien, bien, muy bien. Bien, bien, bien. ¿Qué es la audiencia? ¿Cómo ven? ¿Tracas para Luis? ¿Luis es Fred?
1: No.
0: ¿Cómo ven, Lila?
1: ¿Cómo la clase?
0: ¿Cómo ven? Leon Domo Fish Dad.
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